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Hola, ¿qué tal? Buenas noches, bienvenidos a una nueva edición de Viaje al Reino del Metal, hoy día 15 de mayo de 2026. Saludamos a los oyentes de Ripollet Radio, también de Radio Santa Perpetua, Radio Parés del Vallés, Radio Antorba de Cantabria y ahora Más Palomas Radio de Gran Canaria. De momento aquí solitos, Marta Mimó y Paco González. Marta en el control de sonido, un servidor aquí en los micros. Pero no estaremos solos durante las dos horas de programa, ya que luego vendrá Osuna a la segunda hora con su fábrica de ruido y si nos da tiempo algo de agenda de conciertos. Y además viene un grupo invitado hoy al programa, con lo cual les esperamos dentro de poco, que son los Psicotics. Pero antes tendremos la sección de Nacional y después de la entrevista la sección de Internacional. Como he dicho, también Osuna con la sección de Fábrica de Ruido, con esos sonidos más brutotes. El número de teléfono de la emisora, por si queréis contactar con nosotros, 935942164, o nuestro correo electrónico laolla-fanzine@hotmail.com. Ya sabéis que el programa se emite todos los viernes en directo de 8 a 10 de la noche en los estudios de Ripollet Radio, pero que en las otras emisoras nos podéis encontrar en reposiciones y además también en las redes sociales. Y antes de que se me olvide, que luego con la entrevista y esas cosas que se me acabará pasando, mañana tenéis una cita con nosotros aquí justo debajo de la radio, en el patio del Centro Cultural, en donde tenemos nuestro tap and roll, donde ahí podéis tener pues buena comida, buena bebida y también buena música, con el concierto de nuestro amigo Mar Nofuentes, que aquí la habíamos pinchado alguna vez en su grupo que tenía antes, cuando sacaron su disco. Y también en La Olla lo habíamos comentado y demás, pero ahora se dedica a ir un poco más en solitario y a hacer también de profesor de música en una escuela de música que hay aquí en nuestra población. Bueno, pues dicho todo esto, nos vamos ya directamente a la sección de Nacional y lo hacemos con los Cthulhu. Recuperamos a los Cthulhu, que actúan pues mañana también, mañana por la noche en la Razzmatazz 2 junto a los Defcon 2, un concierto que un poco recuerda la época de los 90 de la película del Día de la Bestia, puesto que estos dos grupos junto con Extremoduro, los tres iban haciendo fechas por toda España en pabellones y demás, porque habían tenido mucho éxito con la película del Día de la Bestia. Los tres grupos formaban parte, digamos, de la banda sonora de la película. Pues Cthulhu tuvieron unos inicios bastante, digamos, pues de batalla, como era en esa época. Se formaron en el año 86, editaron primero un EP y después les costaba tirar hacia adelante, pero siempre se mantuvieron ahí unidos. Y fue a raíz de que vieron la fama y otras cosas, como el dinero y demás, fue cuando tuvieron más problemas económicos, no económicos, sino problemas de convivencia entre ellos. Y eso llevó a una primera ruptura de la banda cuando estaban en su momento más álgido. Así que su primera fase, digamos, sería desde el 86, que fue el año de su formación, hasta aproximadamente el 2000, porque ahí ya depende de en qué sitio mires la información, pues te sale un poco antes, un poco después, pero aproximadamente fue en el 2000. Y en esa primera fase editaron 4 LPs. En una segunda volvieron alrededor de 2005-2006 y hasta el día de hoy, pero ahí ya en esta segunda
En esta segunda etapa de Cthulhu solamente está liderada por el cantante Willy, que es el único original que queda de aquella fase. Bueno, pues en el concierto este de mañana, día 16, en la Ramata 2 junto a Descon 2, los Cthulhu van a hacer un hincapié muy importante en el repertorio que harán, y es dedicándole unos minutos bastante numerosos a su LP Confrontación, tercer LP que ellos editaron, que fue del año 1986. El disco se grabó en el 95, pero no salió hasta principios del 96, por eso este año hace el 30 aniversario, y por eso en este concierto pues van a poner un poco de empeño en ese disco. Un disco en el que, como era de la primera época de Cthulhu, pues todavía estaban Willy a la voz, Jorge y Montes a las guitarras, Miguel a la batería y Pablo al bajo. Ya, os he dicho antes que Willy es el único que queda, y los componentes que hay actualmente, bueno, desde la vuelta de esta segunda etapa de Cthulhu ha habido muchos cambios de formación, y actualmente pues andan por ahí un conocido nuestro como es Rubén Lanuza, Sebas, Dani y unos cuantos músicos más que están intentando asentarse en esta fase de Cthulhu. Así que mañana, como digo, presentan sobre todo temas de Confrontación, pero no van a dejar de un lado las canciones que todo el mundo conoce de sus otros discos. Nosotros, como es el disco que van a rememorar un poco, pues lo hemos querido recuperar y nos hemos ido a una de las canciones pues que también fueron importantes en esa época cuando salió este disco, y es la que lleva por título Lado Oscuro.

Bueno, pues continuamos repasando grupos que actúan este fin de semana en Barcelona, en la Sala Laud. Estarán mañana, no, hoy es el concierto de los Whirlwind junto a Damas. Presentan nuevo disco los barceloneses Whirlwind, que ha sido editado recientemente y que lleva por título 1640. Este grupo encontramos al guitarrista Mark Will, que es el que comenzó el proyecto, y después están los hermanos Julio, Arturo la guitarra y Jordi la batería, que ellos continúan también con su banda Steel Force. Como cantante está Héctor Llaurado y al bajo el Philip Grace. Como digo, mañana presentan nuevo disco y lo hacen en la Sala Loud, que normalmente pues no es una de las salas habituales que tengamos aquí en nuestra agenda de conciertos, pero estos últimos meses parece ser que sí que hay grupos ya que están tirando para tocar en este tipo de salas barcelonesas, porque tampoco es que andemos muy sobrados. Si os parece, escuchamos un tema de ese nuevo disco de los Whirlwind, la canción Winds of Ash and Dust.

Bueno, vamos con el último tema de la sección de Nacional y de Agenda de Conciertos, y enseguida entraremos ya con la entrevista con Psicotics. Nos vamos a hablar un poco de los argentinos Rata Blanca, la banda de Buenos Aires que se formó en el año 1985 y que tras más de 10 discos en estudio, pues siguen ahí al pie del cañón y últimamente visitan prácticamente cada año el territorio hispano y Barcelona concretamente. Tienen mucha aceptación. El año pasado colgaron el Sold Out en la Razzmatazz Grande. Este año también tocan, el próximo día 30 en la Razzmatazz 1. Y tiene toda la pinta que también se van a agotar las entradas. De momento la banda pues sigue liderada por el guitarrista fundador, el Walter Giardino, a la voz Adrián Barilari, que ha tenido dos épocas en el grupo, pero que ahora ya está desde que empezó este siglo, es el cantante de Rata Blanca. Y desde 2010 es el tercer músico, digamos, más estable en la banda, es el Danilo Mochen, el teclista. Tanto bajista como batería son los que más van cambiando últimamente en la formación. Y aparte de que tienen una buena legión de gente hispana y sobre todo argentina que vive por aquí, por Barcelona, y que a la que se enteran que tocan los Rata Blanca, pues van a verlos, porque Rata Blanca allí en Argentina es como dijéramos aquí fueron los Barón Rojo, la primera banda importante de rock que llegó a salir en la televisión y esas cosas. Y Rata Blanca tuvieron varios éxitos en la televisión de allí, de Argentina. Pues aparte de todos los seguidores argentinos, luego están pues toda la gente de aquí de Barcelona, que también les gusta mucho Rata Blanca, porque es un grupo que ha venido muchas veces, y su tipo de heavy pues es bastante asequible, entra bastante fácil y a la gente pues le gusta. Y por lo tanto, pues nosotros hoy los ponemos para recordaros, los que aún no tengáis entrada, que el concierto es el día 30, que vale que es a final de mes, pero que el año pasado se agotaron las entradas. Eso sí, están bastante gandulillos a la hora de editar nuevo material, porque su último disco es el Tormenta Eléctrica del año 2015, o sea, hace 11 años que no sacan canciones nuevas los Rata Blanca. Pues como es lo último que tienen, pues lo hemos recuperado y escuchamos la canción Los Chicos Quieren Rock.

0: Bueno, pues entramos en la segunda media hora de programa y ya tenemos aquí a una parte de la banda Psicotis. ¿Qué tal? Bonanit, Josep.
1: Hola, ¿qué tal?
0: ¿Cómo estás? Y Josep, guitarrista del grupo y el actual cantante de la banda, un viejo conocido del programa, Javi Grosas.
2: Muy buenas.
0: ¿Qué tal? Que además me has traído una sorpresa. Yo no sabía que había sacado aquí algunas canciones como Grosas.
2: Sí, mira, un proyectillo que me dio por hacer. Bueno, en realidad son temas que tengo grabados de hace tiempo, pero me dio por juntarlos y yo voy a sacarlo con mi nombre, bueno, apellido en este caso, y lo voy repartiendo gratis, ¿eh? Esto ni se vende ni nada, es para los colegas.
0: Pues ya me lo escucharé con cariño en casa. Y puede ser que también suenen por aquí, ¿eh?
2: Pues encantado.
0: Bueno, contarnos un poco. Así antes a micro cerrado estábamos hablando de un poco de Psicotix, pero resulta que ninguno de los dos sois fundadores del principio, ¿no?
2: No.
0: Josep llegó, digamos, en los discos ya grandes y que has estado.
1: Bueno, ya son 6 años en la banda. Y bueno, hemos hecho los dos discos de larga duración. Antes había un EP de 4 temas, tres, y se incluyeron
0: en el disco,
1: bonus track. O sea, ahí están. Y bueno, pues han pasado muy rápido estos 6 años. La verdad que sí, pero sí, son 6.
0: Y tú, que eres el que llevas ya 6 años, desde el día que entraste en la banda hasta el día de hoy, ¿has notado una evolución o es el sonido que tú buscabas o ha ido evolucionando y digamos te ha ido entrando a ti mejor o tal?
1: A ver, yo estaba en mi casa sin banda pensando qué quiero hacer yo ahora, después de tocar en todos estos grupos. Ay, mira, tocar con alguien y estos, hostia, qué follados van. Pues me hizo gracia, entré a tocar con ellos y seguimos tocando igual de follados, con un montón de cambios de tempo que son caros, cuestan pasta. Vas al estudio, hostia, un cambio de tempo, has de currar más. Entonces, bueno, intentamos, a ver, rápido sí, pero a ver si puedes poner algún tiempo más estable. Y tal. Y lo que sí que hemos notado es que hay como una escalada bélica. Porque cada vez hay más tecnología. Ahora vamos todos
0: asustado,
1: por ir.
0: Me has dicho una escalada bélica, me has asustado. Que tal como está el mundo.
1: Más, no sé. Hemos ido a más equipo, más pequeñito, pero más equipo. Muchos vatios, todo por auriculares. También nuestra propia mezcla, para no depender de una mezcla que te hagan rápido en directo. Bueno,
2: es que es Thrasher, usa lenguaje de thrash metal: guerra, destrucción, muerte.
0: Es que los tiempos están ahora un poco revolucionados, ¿vale? Bueno, el disco se llama Order is Death y es el primer disco en el que entras tú, ¿no?
2: Sí.
0: ¿Y entras con las canciones ya terminadas o no? ¿O tú
2: no
0: formas parte de la producción de las canciones?
2: Sí, cuando yo entré había un par de temas medio hechos, pero yo me he participado, he hecho las letras de la mayoría de temas, no de todos, pero de la gran mayoría, y bueno, y musicalmente no puedo aportar demasiado, yo solo sé pegar gritos, pero sí que he aportado opiniones y cosas, pues, para ver si se pueden mejorar un poquito, y bueno, eso ha salido.
0: Bueno, cuando yo recibí el disco, recuerdo que puse aquí en el programa, en la primera escucha del disco, puse una canción que la verdad es que me gustó bastante, que fue el Maniac Cop, y después, escuchando más veces ya el disco, me di cuenta que tanto esa como la siguiente, que es Mark of Sacrifice, la palabra sacrifice forma parte en las dos canciones de un coro potente ahí y chulo que me gusta en las dos canciones. ¿Está hecho intencionadamente o ha salido así?
2: No, creo que ha salido así. No es que lo pensáramos, pero bueno, coño, es una palabra potente y mola decirla, ¿eh?
0: Y a mí me gusta, ¿eh? El tipo de thrash con cuando llegas a estribillos y hay unos coros ahí que dices, esto tiene garra también a la hora de cantarlo y tal con la gente.
2: Sí, mola. A mí también. Es que donde esté un tema cantable, que se quite todo. Y
1: esos coros son adictivos. Sí, son muy hooligan, no tiene nada que ver con las voces que hay. Es una voz más bien tirando a gutural, muy rasgada. En cambio, te encuentras un voz a unos coros a lo no sé, a lo Vendetta, a los, bueno, grupos de la época de hace 40 años tras metal
0: de los 80, los
1: sí,
0: clásicos de los
1: sí,
0: 80.
1: Sí, pero que son adictivos. Son sí, adictivos, sí. Te enganchan muy hooligans.
0: Pues vamos a escucharlo, el March of Sacrifice.

0: Bueno, pues hay ese Mark of Sacrifice que me vas a contar un poco de qué va este tema.
1: La marca del sacrificio. Eso es de un manga, se llama Berserk, de Kentaro Miura. Y bueno, es fantasía oscura, muy brutal, uno que le van persiguiendo demonios y le van jodiendo la vida y el tío tira para adelante con todo.
0: Es que a mí, yo como no soy de mangas y estas cosas...

0: música. Los temas, normalmente los guitarristas son los que se los curran. Y luego yo, con un tema ya más o menos hecho y estructurado, me pongo a escucharlo, a ver qué me transmite, y pues a veces me trae ideas de, hostia, este tema me encaja con esta temática, y a partir de ahí construyo la letra.
1: Y tú, me imagino, Josep, que como guitarrista, pues a veces tienes ideas en casa que luego llevas al local y dices, hostia, pues esto me ha salido así, que aunque a lo mejor no se adaptaría al trash, le voy a dar un toque para que sea trash total.
2: Bueno, en el primer disco ya estaba casi todo hecho, pero aquí hay tres temas que empecé en casa. Bueno, uno, el Maniac Cop, lo empezó el Jordi, el batería. Pasa un par de ritmos de batería, que yo que entras, ay, mira, me entra esto, me entra lo otro, y le añades tres o cuatro cosas más. Y mira, todo en plan colección, uno te lleva al otro, y no podrías llegar al último sin pasar por los anteriores, y bueno, pues de ahí van saliendo temas. Y costó, porque iba pasándoles y también colecciones de riffs, ideas, pero hasta decir, esto ya es Psychotics. Hicieron falta como 5 o 6 temas que, bueno, sí, pero es un poco más, no sé qué, es un poco menos, un poco. Entonces, ya los últimos ya sí que encajaban totalmente.
1: ¿Y el tema de los ensayos, cómo lo lleváis? ¿Tenéis dificultad de horarios? ¿Cuesta mucho poneros todos de acuerdo para ensayar?
2: Intentamos.
0: Cuesta muchísimo. Sobre todo por mi parte, porque yo tengo un trabajo con un horario muy inestable y es complicado. Normalmente ensayamos los miércoles y yo pues muchos miércoles trabajo. Y como tengo horarios malísimos que no me lo puedo combinar, pues está complicado. Rodo el guitarra también a veces llega tarde, también por temas de reuniones del trabajo y tal. Y bueno, pues sí, muchas veces o no podemos, o tenemos que cambiar el día, nos vamos adaptando, pero sí, está bastante complicado el tema de poder coincidir todos.
2: Aún así hemos estado unos años siendo bastante constantes, sin fallar, viéndonos con regularidad.
1: O sea, pero, por ejemplo, días que no. Una semana que tenéis concierto el fin de semana, esa semana imprescindiblemente hay que hacer el ensayo, ¿no?
0: Si se puede, sí.
1: ¿Y si no,
0: si no,
1: no
0: se puede, no? Hay que hacer también trabajo en casa. Cada uno, pues, por su parte, mirárselo y venir preparado. Claro, lo suyo es poder tocarlo todos juntos, pero a veces se puede, a veces no.
1: Bueno, pues luego hablaremos de la grabación del disco y demás, porque ahora me gustaría escuchar otra canción, porque al final, como nos gusta, los que nos gusta la música, nos gusta hablar tanto de música, pues dedicamos todo el espacio a hablar y al final la gente no escucha de qué es de lo
0: nos
1: que
0: nos hacemos cansinos.
1: Hay que escuchar también las canciones de las bandas. Y con vuestro permiso, pues voy a poner otra canción que a mí me ha gustado bastante, que es la número 7, Behind the Mask.
0: ¿Y si no te doy el permiso, no la pones?
1: Si no me das el permiso, pues la pondré igualmente, porque ya luego pondremos una última que os daré a elegir entre los dos, a ver.
0: Perfecto.
1: Cuál queréis que pongamos luego. Háblame un poco de qué va esta Behind the Mask.
0: Behind the Mask, que es también la letra es mía y es un poco homenaje a las películas slasher que me encantan, las típicas de asesino enmascarado matando adolescentes. Es una mezcla ahí de Scream, Viernes 13, ochenteras. Bueno, Scream es más noventera, pero este rollo.
1: No sé si me iría yo de excursión por ahí a la montaña por la noche, ¿eh? Contigo sería peligroso.
0: Claro que sí.
1: Venga, pues la escuchamos.

0: Bueno, pues seguimos aquí con Psicotics, o más bien dicho, con una parte de los Psicotics. Antes hablábamos del tema de los locales de ensayo, de compaginar horarios y demás, pero todo esto tiene al final una parte que llega cuando tenéis tema suficiente y decidís, vamos a plasmar todo esto en un disco. Hay que buscar estudio de grabación y esas cosas. ¿Cómo fue todo ese proceso? ¿Teníais ya, antes de componer las canciones, incluso ya sabíais dónde ibais a grabar, con quién y tal, o fue después?
1: Lo fácil era ir al mismo estudio que la otra vez, pero nos dio por
0: cambiar,
1: por salir de la zona de seguridad. Y fuimos total a otro con las mismas, sabiendo que saldría igual de bien. También anteriormente habíamos ido allí con otras bandas. Entonces, tanto en Moonloop como en el Axe Studio.
2: Moontower, Moonloop era un grupo.
1: Yo me he quedado pensando en eso cuando lo he dicho. Sí, Moontower, cierto. Y sabíamos que saldría bien. Y luego, por si acaso, lo enviamos a masterizar al mismo lugar. Con el mismo.
2: Con el Dalsuano, Dansuculo.
0: Ajá. Sí. ¿Y habéis quedado contentos con el sonido, con cómo ha quedado todo?
2: Sí, en general sí. Yo lo que no he quedado tan contento es con el tema de mi voz, pero ya no por tema de estudio, sino por mí. Que yo me noto que estos años que he estado desconectado de la música he perdido un poquito, pero bueno. Al final, para pegar gritos.
0: Pero eso es bueno también. Que seas autocrítico es bueno porque significa que te hará mejorar.
2: ¿O no?
0: Sí, hombre, sí. Siempre hay que ser positivo con estas cosas. ¿Se os quedó algún tema en el tintero en este segundo disco que pueda ser recuperable en un futuro?
2: No, hay. Creo que el bajista tenía un tema que había compuesto, al final no llegó a entrar, pero no llegamos a ensayarlo tampoco. No, quisimos hacer un disco más bien corto, directo, que entre bien a la primera, que no se haga pesado y tener algo ya, porque hacía bastante tiempo del anterior disco y necesitábamos material nuevo.
1: Si hoy haces un disco, un trabajo de una hora, lo sacas y ya está. Si te has quemado las municiones, pues bueno, no hace falta igual que dure una hora. Bueno, tiene que tener unos cuantos temas para considerarse un disco y que tenga cierta entidad, pero tampoco hace falta que dure una hora, hora y cuarto.
2: De todos modos, creo que se está perdiendo un poquito esto del álbum, de escuchar el disco completo. Ahora mucha gente escucha por internet temas sueltos y tampoco se para a escuchar el disco entero mirando el libreto y estas cosas. Nosotros, bueno, nos apetecía sacar el disco porque somos un poco más old school, ¿no? Nos gusta el tema de tener tu libreto chulo, lees las letras y todo esto, escucharte el disco de pe a pa. Pero creo que hoy en día cosas más cortas entran mejor al nuevo público.
0: Sí, se ha puesto de moda también sacar como singles.
2: Sí.
1: O sea, si tienes munición cada mes, un tema. Pasa que a nosotros nos está dado para hacer el vinilo. Y el desplegable, con el póster en medio. Bueno, pues.
0: Pero eso mola.
2: Sí. Mucho. Yo, de hecho, es el primer grupo en el que tengo un vinilo mío. Y, coño, me ha hecho ilusión.
0: Además, a los vinilos, al menos de las generaciones anteriores, las de los chavalitos jóvenes de ahora, no lo sé, me parece que no están por la labor. Pero aquello de ponerte en casa el vinilo y cogerte la portada mismo, la contraportada, y mientras lo estás escuchando y mirándolo y tal, incluso con los CDs no se solía hacer, pero con los vinilos sí.
2: Sí, además lo tienes más grande.
0: Es más grande todo,
2: te fijas en los detalles.
0: En los detalles y demás, sí, porque en un CD, por ejemplo, a lo mejor hay mucha más información, pero no te paras tanto a dedicarle la atención. Pero ahora es verdad que las juventudes ahora están
1: ahora
0: por
1: que,
0: otras cosas.
1: Que al otro día Rodó le tuvimos otro guitarra, le tuvimos que explicar que un vinilo tiene dos galletas, cara A y cara B. No como un CD que solo tiene una. Y Dios, ya no jodas. ¿Sí?
0: Bueno, porque es joven, ¿no?
1: Es un poco más, pero tampoco ya están los.
2: Ya está en sus 40, ¿no? También.
1: Sí.
0: Hombre,
1: sí.
0: Con 40 yo creo que algún tocadiscos habría tenido en casa de sus padres o algo, ¿no?
2: Sí, pero bueno, es muy muy modernete, está muy metido en la tecnología, la inteligencia artificial, la informática, la programación, ¿sabes? Entonces, bueno, supongo que la época tan vieja, pues.
0: Y el disco lo tenéis también en todas las plataformas.
1: Todas ellas. Suponemos, no vamos a entrar en todas, pero sí, en principio cuando vas al proveedor, te las ponemos, te lo colgamos en todas partes.
2: Hay pues, que silenciar el teléfono.
0: Sí, eso sobre todo lo tenéis que aprender de cuando vais a grabar al estudio. O suena y dice, queda bien en la canción.
2: Depende del tema que suene, si le suena reggaetón no tanto.
0: Sí, sí, sí. Bueno, y el tema conciertos, ¿cómo lo lleváis?
2: Uf, el tema conciertos está bastante mal. De momento la única fecha que tenemos a la vista es en octubre en Valencia.
1: Correcto.
2: Y ya está.
1: Bueno, pero llevamos una media de un concierto por mes desde noviembre.
2: Eso sí, más bien, o menos.
1: Lo que pasa bien. Que hasta ahora. Ahora hay.
0: ¿Y el de Valencia cómo ha salido? ¿Algún intercambio con alguna banda de allí? O...
2: No, hemos escrito a las salas. Yo he escrito a muchas salas. Y las pocas que me han respondido y me han dado fecha, pues es lo que hemos podido ir haciendo.
0: Porque no os habéis planteado, muchos grupos lo hacen, de hacer un intercambio con bandas de otras zonas. Vosotros vais allí, luego ellos vienen aquí. Claro, el problema es que cuando te toca decir que vengan, ¿dónde vamos a tocar, sabes? Como no tenemos tampoco tantas salas.
2: Sí, bueno, el problema es que tampoco tenemos tanta disponibilidad y libertad para poder tocar por el tema de los trabajos, entonces tenemos que coger conciertos muy puntuales que sepamos que vamos a poder todos. Y yo, por ejemplo, yo no puedo saber a no sé cuántos meses vista si voy a poder o no. Un mes antes en el trabajo me lo puedo pedir de fiesta y a ver si me lo dan, pero está complicado.
0: Sí, por ejemplo, no sé, os llama la gente de cara al año que viene, os llama la gente de Resurrection, que tenéis que ir a tocar allí a Galicia.
2: Si es a un año vista, claro, nos lo podemos organizar mejor.
0: Pero no tenéis nadie que, aparte de vosotros mismos, no tenéis a nadie que se esté dedicando a esas cosas.
2: No, así, ni tenemos manager, ni agencia de booking, ni nada de esto. Lo hacemos todos nosotros.
0: ¿Y el tema de la distribución del disco también?
2: Sí, lo vendemos nosotros a través de Bandcamp y de las redes sociales.
0: ¿Y en los conciertos?
2: En los conciertos, sí, claro.
0: Pero digamos que en las tiendas no tenéis... No. Aparte de que no quedan apenas tiendas de venta de discos, que eso es otra también.
2: Bueno, alguna hay, ¿no? Pero
0: sí, sí. En Sabadell ahí, ¿no?
2: Sabadell...
0: Hay una tienda de vinilos, sí, en el casco antiguo.
2: Yo conocí alguna, pero cerró. Y cuando voy a buscar discos, voy a la calle Tallers en Barcelona. Ay,
0: bueno, allí sí, allí y es donde...
2: Queda poca cosa, pero aún queda.
0: Queda, sí, sí. Bueno, pues vamos a finalizar ya, no sin antes hablar que habéis rematado el disco con una canción que no, digamos, no es de Psicotics, pero que sí forma parte de vuestra historia a nivel de músicos, ¿no?
2: Sí.
1: Es que en vez de quedársenos un tema fuera, este, cuando ya lo teníamos todo planeado, dijimos, vamos a meter algo más.
2: En vez de hacer una versión de un grupo famoso, ¿por qué no una versión de un tema mítico de aquí, del Vallés?
0: Y cuéntanos un poco, este tema tiene años ya, ¿eh?
2: Sí, esta en realidad la propuse yo porque... Yo había ido de público a ver a Metralla y yo me la había pasado de puta madre y había tocado con ellos cuando estaba yo en Undertaker, y es un tema que siempre se liaba en concierto y yo me subía y me tiraba al público, y bueno, aquella época era muy divertida y me apetecía, se lo propuse, oye, ¿por qué no recuperamos? Al final no es de Psicotics, pero casi, mitad y mitad. Y bueno, pues en vez de meter una versión típica, ¿no?, de un grupo famoso, de meter una de Testament o de alguna cosa así, pues porque no hacemos un pequeño homenaje a los inicios, ¿no?, a las raíces de la banda.
0: De todas formas, ¿es un tema que hacéis en directo o no?
2: Sí.
0: ¿Sí?
2: Sí, sí. Lo hemos estrenado pues a partir de la presentación del disco, del primer concierto que hicimos en enero, y lo hemos ido tocando y a la gente lo recibe muy bien.
0: Uh-huh. ¿Tenéis núcleo de seguidores allí en Sabadell o todavía cuesta?
2: Cuesta. A ver... Siempre vienen los amigos de toda la vida, ¿no? Los que ya nos han visto en épocas anteriores y siguen viniendo. Pero como núcleo de fans, yo creo que eso está hoy en día muy complicado.
1: Pero esa chica que salió volando en el pogo, tú no sabías quién era, yo pensaba que era amiga tuya.
2: Bueno,
1: sí. Está en un vídeo, se ve, creo que choca. Y...
2: Luego me lo pasas hacen, porque ahora no sé cuál es.
1: Hace un vuelo en horizontal... Y bueno, es mal que no se hizo nada. Y dice,
0: Bueno, pues vamos a finalizar. ¿Qué tema queréis que pongamos? Este lo decidís vosotros.
2: Vale, pues vámonos con un poco de fiesta, ¿no? Vamos a despedirnos con esta de Beer Blaze.
0: Que sería la canción número 5 y que me imagino que habla de cervezas.
2: Habla de cervezas.
0: Esa ya me gusta más que no las otras. Pues muchas gracias por haber estado aquí con nosotros. Esperemos que os vaya bien el tema conciertos, que sabemos que es complicado.
2: Muchas gracias.
0: Y que además, contra más conciertos hacéis, más posibilidades tenéis de vender más discos, que es donde realmente Wonder se venden los discos, en los conciertos.
2: Cuando anunciemos un concierto, por favor, venid. Os lo pasaréis bien y además ayudaréis a la banda a seguir adelante.
0: Pues nada, y un saludo de nuestra parte al resto de la banda que no ha podido venir.
2: Malajes, para la próxima no faltéis.
0: Ahí está. Venga, Beer Blaze.

Bueno, pues todavía no lo habíamos dicho, pero hoy estamos escuchando de fondo el vinilo de Queen Rice. Es un vinilo de un concierto, o sea, no es un disco oficial, Screaming for Freedom, que es del año 1988, en un concierto que hicieron en Suecia, en la época en que estaban promocionando pues las canciones más famosas del Operation Mindcrime. Y solamente, todas las canciones que hay es del Operation Mindcrime, menos Take Hold the Flame, que es del anterior disco de Queen Rice. Geoff Tate, el ex cantante de Queen Rice, lo tendremos el próximo mes de junio en la Salamandra del Hospitalet, y esperemos que sea tan grato como las dos últimas visitas, donde estaba pletórico y nos alegramos muchísimo, así que no fallaremos también ese concierto, a ver si sigue en forma. Ahora nos vamos con Leather Witch, que es un nuevo proyecto de la cantante Marta Gabriel, la cantante de los polacos Crystal Viper, que estuvieron aquí en 2017 en el Ripollet Rock, y que pues ha decidido montar una historia nueva donde ella pues lo hace todo. En este proyecto Leather Witch, ella canta, toca la guitarra, el bajo, la batería, todo lo hace ella. Y como tiene buenos padrinos, empezando por su marido, que es el manager de la banda y el que le mueve por conciertos en toda Europa, incluso en Estados Unidos, pues supongo que no ha tenido problema para editar ese nuevo disco, que de hecho aún no está editado, que saldrá el próximo día 29 de este mismo mes de mayo, pero que nos ha dejado un adelanto ya en forma de un single que lleva por título llevará por título First Spell, y la canción Heroes and the Dice.

Bueno, pues vamos ahora con una cosa que la semana pasada, no sé si al final hicimos como un adelanto de que hablaríamos esta semana, y es que se hizo oficial la noticia de la entrada de Alyssa Whiteglut en los Dragon Force, una noticia que sorprendió pues a todo el mundo, yo creo. La ex cantante de los Arch Enemy pues anunció un proyecto nuevo con un grupo de chicas, creo la mayoría, pero nadie esperaba que entrara también en Dragon Force. Y casi que me ha ido mejor dejarlo para esta semana, porque me ha dado tiempo a ver si habían hecho ya algún concierto, y curiosamente han hecho ya un concierto. Estuvieron en un festival hace 10 días en Daytona, en Florida, donde he visto imágenes, he visto vídeos de la actuación de los Dragon Force, y la verdad es que sorprendentemente Alyssa pues defendía muy bien los temas clásicos de los Dragon Force. Además pasaba una cosa, porque toda la gente pensaba, pues habrán echado al cantante. No, el cantante sigue siendo Mark Hudson, pero se ve que actualmente está con problemas de la voz, lo tienen que operar o algo de esto. Pero la intención de la banda es tener las dos voces, voz masculina y voz femenina. Por lo tanto, hay un tercer guitarrista en el grupo que está yendo a los directos últimamente con ellos, que es el Billy Wilkins, y que además es el productor de sus discos. Y también hace segundas voces, y en este caso pues pasó a ser voz principal en este festival junto a Alyssa. Él lleva ya desde 2011 con los Dragon Force, por lo tanto se sabe todas las canciones bien y demás. En la banda actualmente de los Dragon Force también está Alicia Vigil, que es la bajista, que lleva con ellos desde el 2022, y esta bajista es bajista también del grupo nuevo que ha montado Alyssa White, con lo cual yo creo que a raíz de eso a lo mejor le habrá venido la conexión. El actual batería de Dragon Force está desde 2014 y es el Guy Anzalone, pero los auténticos líderes y los dos que se mantienen desde la formación de esta banda londinense en 2001 son los dos guitarristas, el Herman Lee y el Sam Todman, que son dos guitarristas solistas los dos, que son en directo, pues la verdad son un espectáculo, porque no paran de picarse entre ellos y hacer cachondeo y demás, como diciendo yo soy más bueno que el otro, espera que te llegue, ahora voy yo a hacer mi solo, ya verás tú, y no sé qué. Es chulo, o sea, la verdad es que tienen un espectáculo en directo chulo. Y ahora ya con la aportación de Alyssa en la banda, pues no quiero ni pensar el caché cómo lo van a subir. En fin, que una de las canciones que he visto que sí que habían hecho, y que es una canción de las típicas que tienen los Dragon Force, pues nos va a servir para hablar de esta noticia y el poder escucharla. Storming the Barring Fields.

0: Bueno, pues ahora sí vamos a afrontar la última media hora de programa con los sonidos más cañeros, porque tenemos para ello ya aquí al amigo Osuna. ¿Qué tal, Osuna? Bonanit.
1: Muy bonanit, ¿qué tal? ¿Cómo estáis?
0: ¿Cómo ha ido esa semana?
1: Bien, bien, muy ajetreada, ¿eh?
0: Demasiado.
1: Llego, sí, ¿no?, con un poquito el agua al cuello, pero bueno, mañana tenemos el tap and roll.
0: Ahí, así, a desahogarse un poco.
1: Sí, bueno, también nos cansaremos porque haremos cosas, pero vale la pena, vale la pena.
0: Bueno, pues antes de entrar en los sonidos más extremos, nos vamos a repasar la agenda de conciertos.
1: Sí, hoy mismo, día 15 de mayo, en la Sala Loud tenemos a los Whirlwind y a los Damage, y mañana 16, como ya acabamos de decir, el Tap and Roll aquí en el patio del Centro Cultural de Ripollet. Habrá variedad de viandas, sobre todo las otras tapas que habitualmente hacíamos, habrá alguna parte de ellas, otra quizás no es posible.
0: De tapa fría habrá poca cosa, tortilla de patatas y olivas y
1: ya explicaremos el motivo, ¿no?
0: Lo explicaremos con el micro y todo en el escenario.
1: Pues eso será al mediodía, luego el resto del día también tenemos a Defcon 2 y Cthulhu, entradas agotadas.
0: Sí, eso me han dicho.
1: En Rasmatat 2, ahí con Cthulhu, con nuestro amigo Robert Lanuza. 11 Bis y Erin Factory en la Wolf, Jolly Joker en la Descomunal y Arco en Satan Place de Parets del Vallès. Mañana también es el Feto Fest ahí en Vic. El día 20 tenemos a The Aristocrats en la Apollo. Día 21, Raven, Racers y Sons of Cult en el Puff Lennons del Hospitalet. Día 22, Toxicool en el mismo Puff Lennon. Día 22, Crash Bones, Hot Street y Reultimatum en la Backstage de Terrassa. Día 23, Tabú y 4 bajo cero en la 2 Terras Matas. El mismo día, entiendo, por el mediodía, David Guerra en el Bar Price de Barcelona. Sí,
0: así mediodía, es. Sí.
1: Estamos aquí acompañándolos también a David Guerra. El mismo día 23, pero ya por la tarde, noche, a Lauren Hell y a Metalmanía en la Backstage de Terrassa. Día 28, Graham Bonnet Band en Rasmatas 2. El día 30, Rata Blanca en Rasmatas. ¿Irás, Paco?
0: No lo sé, pero la intención es...
1: expectativa, ¿no?
0: Sí, sí.
1: Bueno, pues esperemos que puedas ir y que a la semana siguiente nos puedas traer una buena crónica al respecto. También el día 30 hay 3 conciertitos más. Por un lado, Vicious Rumors.
0: Sí, me gustaría ir a ese concierto también, pero es que es en una sala que no cumpliría los mínimos requisitos para que yo pudiera sentirme a gusto allí.
1: ¿No? Es la sala que hemos comentado también en los conciertos anteriores, en la Lennons de l'Hospitalet. También está Neurosis y Reticulare en el Hangar 05 de Barcelona. ¿Dónde está este lugar?
0: Perdona, ¿qué sala?
1: Hangar 05.
0: Ah, pues la verdad es que lo hemos anunciado muchas veces, pero no he ido todavía a esa sala.
1: Pues ya tendremos que investigarlo un pelín más. Y el día 30, los Peace After Pain con Loan Shark y Deluge en la Casa del Diablo de Sabadell. Y cerrando el mes de mayo, el día 31, Uli John Roth en Rasmatas 2. ¿A esto irás?
0: Es la intención también.
1: Tienes muchas intenciones. O sea, ese fin de semana puedes hacerlo todo, puedes no hacer nada.
0: Como puedo no hacer nada, porque me pegué la semana pasada aquí en el programa diciendo que al día siguiente iba a ir al Altimira Fest.
1: Ah, es verdad.
0: Y luego no fui.
1: Te rajaste, ¿eh? Por la lluvia que cayó a la tarde.
0: A la tarde me puse.
1: Me enteré de eso, Paco. Tú anunciaste mucho que ibas a ir. Y a mí, ¿sabes quién me lo dijo el domingo? Luis de Bronce.
0: Sí, porque le dije que iba a ir, sí.
1: Me encontré el domingo a Luis de Bronce y le pregunté, ¿qué? ¿Estuviste en Altimira? Sí, sí. ¿Qué tal? ¿Estuvo Paco? No, pues Paco no.
0: No.
1: Pues me han dicho que te perdiste, bueno, que nos perdimos, yo tampoco fui. Que nos perdimos un buen festival, ¿no? Tenían la carpa, que por suerte, pues yo creo que eso
0: sí,
1: les
0: público
1: alivió
0: le cubría,
1: bastante.
0: El público le cubría, pero como yo, mi intención, como siempre que voy a Sarañola, es ir y volver andando, pues por tema de no buscar allí aparcamiento y esas cosas, pensé, si voy andando...
1: El año que viene una carpa desde Ripollet.
0: Si voy andando no me voy a mojar, pero ¿y si luego empieza a llover a la vuelta, qué?
1: Ah, claro, por eso, sí. Paco es muy precavido.
0: Y como me tuve que cambiar de arriba abajo a las 5 de la tarde o así, que me pilló fuerte, Me pilló llevando paraguas, ¿eh? Y aún así acabé empapado. O sea, dije, pues no tengo ganas de volver.
1: Nada, no. Ahora se entiende más. No, pero parece que fue muy bien el festival, ¿no? Aún con ese día. Un poquito así que hizo.
0: Sí, tengo informaciones de gente que fue, que estuvo chulo.
1: De sonido también bien, me han dicho.
0: Que los fue, estuvieron muy bien también.
1: Aquí nuestra amiga Marta, desde la mesa de sonido. Sí, sí, y los No Way Out, claro.
0: Y los No Way Out, pues lo típico.
1: Lo tenían fácil también.
0: Jugaban en casa, con su público, con su organizador.
1: Sí.
0: O sea, lo tenían todo
1: a
0: favor.
1: Se lo montó todo a favor.
0: Suenan, por lo que me dijeron, siguen sonando, a pesar de haber estado estos años inactivos, siguen sonando bastante compactos.
1: Claro.
0: Pero te tiene que gustar el estilo que hacen también.
1: Sí, sí. Que no siempre nos acaba de gustar nosotros. Hechos, ¿eh? Pero bueno, eso ya lo sabías y lo sigues sabiendo. Y luego los Misconduct, ¿no? Lo he visto fotos, quizás ahí no había tanta gente, ¿no?
0: Porque tocaban los suecos tocaban los últimos.
1: Eso me dio penita porque, claro, he visto una foto esa al final con el público. Ostras, sabe mal eso. Pero bueno, sí, en general nos vamos a quedar con una buena valoración del Altimira Fest. Una crónica que hemos hecho así, patillera, sin haber estado.
0: Sin haber ido. Esto es buenísimo, no hemos ido ninguno de los dos y hemos hecho la crónica del concierto.
1: Bueno, en base a lo que nos ha dicho gente que ha ido, gente de confianza nuestra, tenemos buenos...
0: A lo mejor esa gente ni existe y es de la inteligencia artificial.
1: Sí, probablemente.
0: No, yo confío en que la gente que me lo ha dicho es de fiar.
1: No, a mí también, ¿no? Y la gente que me lo ha dicho, a mí me estaba, porque además he visto fotos, olía sudor, tenía cosas así.
0: Había restos de Altimira.
1: Había restos de Altimira. Altimira. Bueno, pues si te parece, Paco, ya cerramos el programa.
0: Sí. Vamos con Fábrica de Ruido ya, que si no, luego te quejas de que te hemos comido mucho tiempo.
1: Ya, pero bueno, cuando entramos en esto, mira. Hoy no ha venido Jesús, ¿no?
0: No, está en un concierto en Barcelona.
1: ¿Ah, sí? Pero no se puede decir, ¿no? No es de Burra Metal.
0: No, porque no lo conozco, pero se ve que es un pianista, o sea...
1: ¿Pianista?
0: De pianista de clásico.
1: Vale, vale. Bueno, luego
0: hablamos. O algo así, no sé.
1: James Rhodes. No tengo ni idea, pues no sé. Es pianista, pero no sé si ha actuado hoy en Barcelona o no. Marta está al loro de toda la actualidad.
0: Marta lo comenta.
1: Suerte de ella, que es la más joven que tenemos aquí. Bueno, ese señor tampoco es que sea muy joven, o sea, eso es más propio que lo superamos nosotros. Bueno, en definitiva, vamos a entrar un poco a Fábrica Ruido. Hoy tenemos, como siempre es habitual aquí, muchas novedades, además de bandas reconocidas. Y vamos a empezar con lo nuevo que ya publicaron hará unas tres semanitas de los suecos Up the Gates, uno de los grandes nombres del death metal melódico desde Suecia, conjuntamente con los Dark Tranquility y los In Flames. Su octavo disco, The Ghost of a Future Dead, y un disco que irremediablemente viene también marcado, condicionado con ese punto también emotivo de que es el álbum que grabó a las voces el malogrado Thomas Lindberg, el vocalista, frontman de At the Gates de toda la vida, que nos dejó, que falleció el pasado mes de septiembre de 2025.
0: Sí, eso te iba a decir, que no hace mucho, ¿no?
1: No, el mes de septiembre del 2025 pasó por un cáncer de estos raros, también muy, muy agresivo, estuvo un año y medio, dos años intentando luchar contra él, no tiró hacia adelante, por desgracia, y este pues es un disco de legado, de la última aportación musical a The Gates. De hecho, también la mayor parte de las voces que escucharéis en este álbum de At The Gates pues fueron grabadas justo un día antes de él someterse a una importante operación quirúrgica o hospitalaria. Luego pasó muchos meses con altibajos, lo que tienen los putos cánceres siempre, y finalmente pues al final no pudo tirar hacia adelante. Pero queda este disco como legado, que es un muy buen disco, y por eso, como os decía al principio, ¿no?, que también se escucha con un punto más de sentimiento, de emotividad por todo lo que significa, sobre todo para los seguidores de At the Gates. En este álbum de At the Gates pues también se incorporó a la guitarra Anders Björler, que dejó la banda en 2017, volvió en 2022, empezó a componer para este álbum. Anders Björler, que es el hermano de Jonas Björler, el bajista también de toda la vida de At The Gates. Y hay que decir que este álbum es un muy buen disco. También en general la crítica coincide en eso, es un muy buen disco, muy inspirado a nivel compositivo, todo encaja, todo suena muy bien. Y la verdad es que pues es un octavo disco, una despedida de Thomas Lindberg por todo lo alto, y que se le echará mucho de menos, pero que deja un legado impresionante. Y también la duda, ¿no? Es a partir de ahora qué. Yo creo que At The Gates aún tampoco saben bien cómo van a enfocar su futuro. Se hablaba de algunos conciertos homenaje, recuerdo, no se sabe si ellos van a continuar como banda haciendo otras haciendo más álbums como At The Gates. Yo creo que ellos no lo tienen claro, yo creo que están paso a paso haciendo lo que consideran que tienen que hacer, y me parece absolutamente bien lo que están haciendo, principalmente porque se han cascado un discazo en la memoria de, además de Thomas Lindberg. Un álbum que además recuerda, yo creo, que a buenos tiempos de At The Gates. Ellos dicen mucho que recuerda el At War With Reality 2014, que fue cuando el primer álbum que sacaron después de un parón desde el anterior Slaughter of the Soul del 95, que también tiene reminiscencias este álbum. Y en definitiva, pues yo creo que es un resumen muy bueno de toda la trayectoria de estos grandes suecos de At The Gates, y del cual escuchamos el tema que se llama A Ritual of Waste. 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

0: Bueno, pues vamos a seguir aquí en Fábrica de Ruido con otra banda que en este caso no nos va a decir ninguna noticia negativa como con los At The Gates, ¿no? Aunque At The Gates ya lo sabíamos porque hace unos meses.
1: Sí, ya se comentó también aquí. No, ahora seguimos con los Darkthrone, el amigo Fenris, que sigue haciendo de las suyas ahí con mucha guasa, que desde hace pues ya dos décadas sigue haciendo ese estilo más punkarra suyo, entre black, heavy, doom, muy también a su rollo, y siempre también acompañado de Nocturno Oculto. Bueno, a mí depende del disco, pues le echo un ratito de caso, vas un poco bien y ya está, ahí se queda para... Recordemos también que Darkthrone ha pasado por muchas épocas, desde aquel primer disco Soulside Journey más de death metal, luego una trilogía buenísima de tres discos de black metal, entre ellos el Transylvanian Hunger, luego unos años y unos discos más de cierta experimentación, influencias de Celtic Frost, algunas cositas pseudo-electrónicas, unas cosas más sí, distintas, y a partir del álbum, yo creo, de Cult Is Alive, de 2006, pues ya empezaron ya más este rollo más macarra, más pasotista, más punkarra, que lo siguen haciendo desde entonces, y creo que este disco que ahora presenta, que se llama Prehistoric Metal, es su disco 22, sigue esa senda. Yo me lo he pasado bien escuchándolo, y bueno, pues aquí también hay que darle cuenta a este disco, porque al final son también una leyenda del metal y tienen temas que están muy chulos, como este que se llama They Found One of My Graves.

0: Bueno, Suna, ¿hoy con qué vamos a despedir?
1: Pues hoy nos vamos a despedir desde Grecia a escuchar el último disco de los Youth Iria. Una banda en la cual había muchas expectativas en este tercer disco suyo, después de haber publicado en 2021 el As The Flame Withers, el Blazing Inferno en el 24, porque además tenía mucha calidad y porque los integrantes de la banda pues se mantenían compactos desde sus inicios, pero el resultado de este disco, que se llama Gone With The Devil, pues está teniendo opiniones dispares. No es un mal disco, pero también yo creo que las expectativas, si esperaban un black metal así de tipo helénico, tipo griego, pues no lo encuentran del todo. Y también porque es un disco mucho más accesible que los anteriores, ¿no? También teniendo en cuenta esto que acabo de decir. Es una banda que fundó en 2019 el bajista Jim Mutilator, que venía de los Rotting Christ, en la cual participó en los álbumes insignes de los Rotting Christ, como fueron Non Serviam y el Triarchy of the Lost Lovers. También participó en los griegos Barathron. Y actualmente en los Youth Iria, podemos ir pinchando el tema, así va sonando de fondo. En las guitarras también está Nicolas Perlepe, que es el actual guitarrista en directo de los Melecase, que también hemos comentado aquí en otras ocasiones. Este disco es más accesible porque se profundiza más en la vertiente más melódica, más sinfónica de estos Youth Iria, quizás algo menos agresivo, algo también más contenido en la velocidad. Y ya digo, no es un mal disco, yo creo que está muy bien elaborado, suena muy bien, pero si tienes unas expectativas de que suene más a black metal, a ya no tanta piñón, sino de un black metal de tipo griego toda la vida, pues no encontrarás tanto esto, sino encontrarás una cosa más variada, más melódica y accesible. Y este tema que ya está sonando se llama I Totem, uno de los temas yo creo también más currados del disco, y con él pues ya pondremos punto y final a la fábrica ruido y a viaje al reino del metal.
0: Pues nos despedimos entonces ya hasta la próxima semana. Buena nit.
1: Muy buena nit.